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3: La madrugada de este miércoles 12 de agosto se registrará una alineación de 6 planetas visibles desde la zona austral de Chile, entre 30 y 60 minutos antes del amanecer. Saturno y Marte destacarán a simple vista hacia el oriente. El empresario Luis Araya Valdeschi solicitó rectificar informaciones sobre el derrame de aceite en el lago Chungará. Aclaró que no está formalizado ni tiene órdenes de detención y que su relación con la transportista se limita a gestiones aduaneras técnicas. Este miércoles 12 de agosto se publicarán los resultados del subsidio eléctrico para el 40% más vulnerable del Registro Social de Hogares. El beneficio se aplicará mediante un descuento en la boleta de luz en 6 cuotas desde septiembre, alcanzando montos de hasta 31.224 pesos.
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5: Hola, bienvenidos a Anglo Record, tu dosis de recuerdos musicales, donde disfrutamos de la música de los 70, 80 y 90. Vamos a comenzar saludando, por supuesto, como todos los jueves, al gran Chelo Fernández en los mandos técnicos y en la voz, Rocío Pérez. Y para comenzar, vamos a escuchar un tema vibrante del ritmo contagioso del año 1981 que pertenece al álbum titulado Shaky, del gran cantante Shaken Stevens. Este se consolidó como un referente del rock and roll de la época de los 80. Es una pieza esencial que captura perfectamente la energía inconfundible de este artista de esos años. Escuchamos entonces You Drive Me Crazy de Shaken Stevens en Anglo Record.

Ahí escuchábamos este primer tema de Shaken Stevens y continuamos con una balada power pop destacada por su emotiva interpretación vocal del gran Eric Carmen, que fue una inolvidable sección central inspirada en el concierto para piano número 2 de Rachmaninoff, este compositor ruso. Es realmente un himno atemporal de la soledad y la introspección del año 1975. Nos preparamos para escuchar ahora All By Myself en Anglo Record.

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Qué hermoso tema de balada del gran Eric Carmen del año 1975, All By Myself. Y ahora avanzamos hacia 1988 para presentar un gran sencillo inédito que impulsó el álbum recopilatorio de la gran banda OMD, Orchestra Maneuvers in the Dark. Es una pieza brillante del género synth-pop, que destaca por su ritmo vibrante y luminoso de sintetizadores eufóricos. Escuchamos en la voz del gran Andy McCluskey, Dreaming, en Anglo Record.

Ahí escuchábamos este tema cautivador, testimonio de la maestría de los OMD, Dreaming. Y ahora seguimos con un sencillo debut en solitario de la gran Annie Lennox, que marcó su brillante carrera tras la banda Eurythmics, que me imagino que todos la recuerdan. Esta es una balada profundamente conmovedora sobre la melancolía y el desgaste del desamor. Es del año 1992 y escuchamos este gran tema Why en Anglo Record.

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Ahí estaba la gran Annie Lennox con su gran clásico Why en Anglo Record. Y avanzamos 6 años más para disfrutar de un himno del rock alternativo compuesto para la banda sonora de la película City of Angels. Este exitoso tema es del álbum Dizzy Up the Girl, que catapultó a la banda Goo Goo Dolls a la fama mundial, y es una verdadera joya de instrumentación acústica y letra profunda de 1998. Escuchamos Iris en Anglo Record.

0: Esperamos que hayan disfrutado de estos grandes temas de las décadas de los 70, 80 y 90. Nos reencontramos en un siguiente programa, siempre en Anglo Record. Un abrazo para todos. Chao.
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3: Son las 8 y 28 minutos.
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1: Son las 8 con 57 minutos.
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6: Juan Aliste Vega, condenado a 42 años de presidio por el homicidio del cabo Luis Moyano, solicitó cumplir su pena bajo arresto domiciliario al padecer una enfermedad terminal con un pronóstico de 3 meses de vida. La justicia rechazó la petición. La Corte Suprema advirtió vacíos en el proyecto que agiliza expulsiones de extranjeros. Cuestionó la falta de precisión sobre los antecedentes para autorizar el ingreso policial a domicilios y la omisión de los derechos de las víctimas en causas penales suspendidas. El paso fronterizo Cardenal Zamoré extenderá su horario de atención para descongestionar la alta acumulación de camiones retenidos tras recientes nevadas. La medida busca agilizar el tránsito de carga y evitar el desabastecimiento en las regiones de Aysén y Magallanes.
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1: Son las 9:57.
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6: Hola, ¿cómo están? Soy María Belén Araya y les doy la bienvenida a este informe de noticias, donde hablaremos de la reunión que sostuvo el presidente José Antonio Kast con 70 alcaldes de la zona centro para abordar temas de seguridad. Hablaremos además que el MinSal pidió renuncia a Seremi de Salud de Los Lagos tras denuncias laborales. Sabremos del subsidio eléctrico que llegará a más de 4 millones de personas. En minutos te contamos cuándo se dan a conocer los resultados de la postulación.
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6: Tras el decreto de emergencia preventiva climática en regiones del norte del país, ante el riesgo de aluviones e inundaciones por lluvias, se informó de la suspensión de clases en 18 comunas, despliegue de las Fuerzas Armadas y la activación de albergues preventivos. Aurí Morales nos cuenta más al respecto.
7: Se espera que el sistema frontal que afecta el norte del país entre las regiones de Arica y Parinacota a Coquimbo se mantenga hasta el domingo 16 de agosto. Ante el pronóstico de precipitaciones concentradas e isotermas de 0 grados, el gobierno decretó emergencia preventiva climática, junto con el despliegue territorial, suspensión de clases y la activación de albergues.
8: Se han activado situaciones de alertas, de alarmas en la zona norte de nuestro país frente a la afectación de fenómenos climáticos como los que ya vimos, y hemos venido realizando desde la afectación anterior un monitoreo de toda la situación.
7: Esta medida tiene como objetivo agilizar trámites administrativos, disponer de recursos inmediatos y coordinar ayuda humanitaria junto a las Fuerzas Armadas. A causa de la alarma meteorológica del DMC, las lluvias entre 40 y 60 milímetros en precordillera y con isoterma de cero, vientos de hasta 100 kilómetros por hora y nevadas cordilleranas en Antofagasta y Coquimbo, se dispuso la suspensión de clases en 18 comunas del norte del país. En paralelo, el despliegue de la delegada presidencial regional de Atacama, Sofía Cid, encabeza un puesto de mando para monitorear la contingencia junto a las Fuerzas Armadas, Seremis y municipios. La autoridad confirmó el envío de unidades a 9 comunas del territorio: Copiapó, Caldera, Tierra Amarilla, Chañaral, Diego de Almagro, Vallenar, Alto del Carmen, Feirina y Huasco.
5: Bueno, primero que nada, decirles que hemos estado en terreno, bueno, pidió el presidente José Antonio Kast, y también, por supuesto, coordinado desde la delegación. Aquí vamos a tener nuestro puesto de mando con enlaces con las Fuerzas Armadas y de Orden, también con los seremis sectoriales, y también hemos distribuido seremis en las 9 comunas de la región para que sean nuestros enlaces con los alcaldes. Por supuesto, anteriormente a esto hemos estado trabajando en limpieza de ríos y quebradas, ahí muy acompañado y asesorado también por la seremi de Obras Públicas, Paula Guerrero, y por el seremi del Mimbu, Max Barrio Nuevo.
7: Dado el riesgo de bajas de agua o remociones en masas, las autoridades regionales reiteraron el llamado a no acercarse a riberas de ríos ni quebradas. Asimismo, incitaron a familias que residen en sectores vulnerables o expuestos a acudir de forma anticipada a los albergues preventivos habilitados por cada municipio.
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9: El Ministerio de Salud solicitó la renuncia de Evelyn Brintrup como seremi de Salud de Los Lagos, mientras enfrenta denuncias vinculadas a la ley Karim. La cartera informó que próximamente comunicará quién asumirá de manera subrogante. Carlos Maturana con el informe.
10: El Ministerio de Salud solicitó la renuncia de Evelyn Brintrup como secretaria regional ministerial de Salud de Los Lagos. La salida de la autoridad ocurre mientras enfrenta una serie de denuncias laborales vinculadas a la ley Karim. La cartera encabezada por Mike Chomalí confirmó la decisión, donde agradeció los servicios prestados por Brintrup, señalando además que informará oportunamente quién asumirá como seremi subrogante. Así lo informó el delegado presidencial regional Cristian Palma Valdés.
11: Según nos informó el Ministerio de Salud, se solicitó la renuncia a la secretaria regional ministerial de Salud de la región de Los Lagos, Evelyn Vitrun Flores. Tal como lo señaló el Ministerio, como gobierno agradecemos a Evelyn por el trabajo realizado, por su vocación de servicio y por los esfuerzos desplegados durante estos meses para que los habitantes de nuestra región puedan acceder a una salud de calidad como corresponde y como merecen.
10: De acuerdo con los antecedentes entregados, existen 9 denuncias contra la ahora exautoridad, entre querellas y acciones de tutela laboral presentadas por funcionarios y funcionarias. Actualmente se desarrollan procesos investigativos para esclarecer los hechos denunciados. Con esta decisión, Brintrup se convierte en la autoridad regional número 33 que deja su cargo durante el actual gobierno de José Antonio Kast.
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9: El Consejo Municipal de Puerto Montt aprobó fondos para reparar el equipo de rayos X del CESFAM Alerce e incorporar lentes de realidad virtual destinados al tratamiento de niños con autismo.
0: La región de Antofagasta.
9: El Servicio de Salud de Antofagasta inició la regulación e integración de medicinas complementarias como acupuntura y reiki en la red pública para apoyar los tratamientos médicos tradicionales.

0: este miércoles 12 de agosto se publicarán los resultados del subsidio eléctrico para el 40% más vulnerable del Registro Social de Hogares. El beneficio se aplicará mediante un descuento en la boleta de luz en 6 cuotas desde septiembre. Los detalles los trae Ornella Mellado.
1: Este miércoles 12 de agosto se darán a conocer los resultados de la nueva convocatoria del subsidio eléctrico, beneficio destinado al 40% más vulnerable del Registro Social de Hogares. El aporte no se entrega en efectivo, sino como un descuento directo en la boleta de luz dividido en 6 cuotas a partir de septiembre. Respecto al alcance del proceso, la ministra Jimena Rincón destacó que este quinto llamado beneficiará a más de 4 millones de personas y a más de 1 millón de clientes en todo el país, registrando un aumento significativo de beneficiarios en relación con las convocatorias anteriores.
2: Legisló hace ya algún tiempo y que estamos en su quinto llamado y que hoy día va a llegar a más de 4 millones de personas. Han sido beneficiados más de 1.900.000 clientes en el país. Las regiones que más aumentan respecto del año, el llamado anterior, que fue a principios de año, son Metropolitana, Valparaíso, Maule, Ñuble y Antofagasta, Araucanía. Aumentó respecto del llamado anterior en más de 230.000.
1: Para las personas de la tercera edad, la ayuda representa un alivio directo en su economía diaria. Una de las usuarias beneficiadas, de 82 años, valoró la iniciativa del Ejecutivo y la gestión local, destacando que el apoyo es fundamental para enfrentar sus gastos de consumo básico en el hogar.
3: Sí, lo postulé porque soy adulta mayor. Tengo 82 años y bueno, y necesito, porque vivo en tercer piso, que es un edificio que no tiene ascensor. Entonces, ahora dejan el balón de gas abajo y uno, ¿cómo lo sube? Entonces,
4: y ahora me imagino que está contenta
3: ahora,
4: el otro año también.
3: No, está realmente felicito esta iniciativa, felicito a la señora ministra, al presidente, a nuestro querido alcalde, porque realmente él se ha preocupado mucho de nosotros también.
1: Los montos fijados van desde los 17.346 pesos hasta los 31.224 pesos, según la cantidad de integrantes del hogar. Quienes hayan postulado podrán revisar su nómina de selección desde este miércoles en el sitio oficial del subsidio eléctrico o en la ventanilla única social.
0: El Palacio de la Moneda fue escenario de una masiva reunión encabezada por el presidente José Antonio Kast y cerca de 70 alcaldes de las regiones de Valparaíso, O'Higgins y Metropolitana. El encuentro buscaba exponer las prioridades de la agenda contra el crimen organizado y el terrorismo, tras la salida de algunos ediles durante la cita. El subsecretario de Desarrollo Regional y Administrativo, Sebastián Figueroa, descartó cualquier tipo de discriminación política en la convocatoria y respaldó el espacio de trabajo. Desde las regiones, el alcalde de Puchuncaví, Marcos Morales, enfatizó la necesidad de que los planes de seguridad consideren con fuerza los requerimientos de las comunas rurales y costeras. En tanto, desde la región metropolitana, el alcalde de Puente Alto, Matías Toledo, quien se retiró antes del cierre, cuestionó el alcance de la reforma constitucional. Así, la jornada cerró con el compromiso del Ejecutivo de mantener el diálogo con los municipios y avanzar en una coordinación más estrecha para enfrentar el crimen organizado y el terrorismo.
5: Alerta regional, alerta regional, alerta regional, alerta de noticias en la región de la Araucanía.
0: Más de 30 familias permanecen aisladas en los sectores de Río Blanco y Guaife Alto en Pucón debido a intensas nevadas. Equipos municipales y Vialidad trabajan con maquinaria pesada para despejar rutas y entregar ayuda social.
5: La región de los lagos.
0: Más de 21.000 horas de atención médica se pierden anualmente entre el CESFAM Entre Lagos y el Hospital de Puerto Octay debido a inasistencias de pacientes, fenómeno impulsado por dificultades de conectividad en sectores rurales.
5: La región del Maule.
0: Un operativo conjunto de la PDI, Carabineros y el Servicio de Migraciones fiscalizó a 58 personas en Talca y Pelarco, dejando 3 denunciados por infracciones a la Ley de Migración y Extranjería.
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0: Música. Durante la madrugada de este miércoles 12 de agosto, el cielo ofrecerá un espectáculo astronómico en la alineación de Júpiter, Mercurio, Marte, Urano, Saturno y Neptuno. Durante este evento conocido como desfile planetario, los astros formarán un arco visual en las horas previas a la salida del Sol, así lo explica el astrónomo Jaime Gianelloni.
4: Y desde Chile, este fenómeno se podrá visibilizar antes de la salida del Sol, y uno tiene que estar mirando principalmente hacia el horizonte oriental, es decir, hacia donde amanece. Por lo tanto, en nuestro hemisferio, la fila de planetas se extenderá desde el este hacia el cielo del noroeste.
0: ¿Y se podrá ver en Chile? Sí, pero solo desde la zona central hasta la austral, siendo el momento clave entre 30 y 60 minutos antes del amanecer, es decir, a eso de las 7 de la mañana. Ahora, para una visualización más clara, se aconseja alejarse de la contaminación lumínica de las ciudades. A simple vista, Saturno y Marte serán los más sencillos de identificar por su brillo. En tanto, Mercurio y Júpiter se ubicarán hacia el este justo antes del amanecer, exigiendo cielos extremadamente limpios, mientras que para poder apreciar Urano y Neptuno, será obligatorio contar con el apoyo de binoculares o un telescopio pequeño.
5: Alerta regional, alerta regional, alerta regional, alerta de noticias en la región de Tarapacá.
0: Dos exmilitares fueron condenados por tráfico ilícito de migrantes tras coordinar vía WhatsApp y facilitar el ingreso irregular de una mujer venezolana por un paso no habilitado en la frontera de Colchane.
5: La región de Arica y Parinacota.
0: El empresario Luis Araya Valdequi solicitó rectificar informaciones sobre el derrame de aceite en el lago Chungará, aclarando que no tiene responsabilidad penal ni orden de detención y que su rol con la empresa transportista es estrictamente aduanero.
5: La región de la Araucanía.
0: Carabineros detuvo a 7 personas e incautó 170 millones de pesos en marihuana durante operativos en Temuco, Padre Las Casas y la Ruta 5 Sur, decomisando también resina de cannabis para vapeadores.
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0: La más reciente medición del estudio Pentágono Ministerial, elaborado por la agencia Talus, posicionó a la ministra de Salud, May Chomalí, como la figura mejor evaluada del gabinete ministerial, con una calificación de 3,65 puntos en una escala de 1 a 7. La secretaria de Estado ascendió del quinto al primer lugar. El alza de la valoración de Chomalí coincide con su marcado protagonismo en la agenda pública de salud, destacando los avances en el plan de alerta sanitaria oncológica y su rechazo categórico al proyecto de ley Escucha su Corazón. Guillermo Bustamante, analista político y académico de la Facultad de Comunicación de la Universidad de los Andes, se refirió al respecto.
6: Carteras políticas y económicas acusan un desgaste en la compleja tramitación legislativa y ruidos comunicacionales. El viceministro del Interior, Claudio Alvarado, cede posiciones tras enfrentar un mes tenso marcado por controversia interna y fricción en la bancada, mientras que el ministro de Hacienda, Jorge Quiroz, registra un deterioro en sus atributos de integridad y cercanía. En suma, la evidencia sugiere que la ciudadanía premia la capacidad operativa concreta por sobre la retórica de trinchera política.
0: El cuadro de los secretarios de Estado mejor evaluados lo completan el ministro de Seguridad Pública, Martín Arrau, con 3,50 puntos, el viceministro del Interior y Segob, Claudio Alvarado, con 3,46, y el ministro titular de las Express, José García Rubinot, con un 3,36. Por el contrario, las ponderaciones más bajas correspondieron a la ministra del Deporte, Natalia Ducós, seguida por las titulares de Energía, Jimena Rincón, Mujer, Judith Marín, y Medio Ambiente, Francisca Toledo. El análisis general del estudio revela que ninguno de los 22 ministros examinados logró alcanzar la nota 4, valor que fija el punto medio dentro de la escala empleada.
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0: Autoridades evalúan dos terrenos fiscales en sectores rurales para construir una nueva cárcel provincial en Chiloé, buscando aliviar el hacinamiento e infraestructura obsoleta de los penales de Castro y Ancud. Hasta acá dejamos el resumen informativo del día. Nos volvemos a encontrar mañana con más informaciones. Que estén muy bien.
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2: ¿Cómo están, amigos, amigas? Bienvenidos y bienvenidas. Día martes 11 de agosto. Estamos iniciando el clásico La Toda Marcha junto a todos ustedes. Muy contentos de poder acompañar esta jornada con buena música, mucha información. Vamos a estar revisando también historias de la música, información del momento también. Bueno, todo para compartir una jornada entretenida, una jornada noticiosa, una jornada musical. Para que te quedes con nosotros. 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Todas las radios que se conectan también al clásico La Toda Marcha, nuestro saludo y luego las vamos a saludar, claro, como todas las tardes, como todas las mañanas, como todas las noches, para poder ver quiénes están conectados a esta hora, ¿no es cierto? Vamos a ir a la música de inmediato, así comenzamos el clásico. Muchas gracias por el cariño, la sintonía de todos ustedes. Bienvenidos y bienvenidas.

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1: Muy bien, revisamos lo que pasó un día como hoy en la historia de nuestro país. En 1818 se crea el puesto de intérprete en Valparaíso. Así es. En 1842 también se establece una lotería semanal en Santiago para atender al servicio de policía. En 1842 se manda a construir en Santiago un hospital general que se denominará San Juan de Dios de Santiago. También te voy a contar que un día como hoy, en 1880, grandes exequias en honor de las víctimas de la Guerra del Pacífico. 1888 se procede a destruir el puente Calicanto sobre el río Mapocho. 1983, 23 personas mueren en Chile durante una jornada de protestas. Y en el año 2004, la Corte Suprema chilena rechaza la reapertura del proceso por el asesinato de 1976 del diplomático español Carmelo Soria. Ahí está. Lo ocurrido un día como hoy te lo contamos aquí, en el clásico La Toda Marcha. Vamos a continuar con más canciones. La compañía para ti, con estos éxitos.

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2: Una clásica canción que un 11 de agosto de 1984, Ray Parker Jr. llega al primer lugar de la revista Billboard con su éxito Ghostbusters. Vamos a recordar esta canción aquí en el clásico La Toda Marcha.

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2: Bueno, quiero contarte que un día como hoy, 11 de agosto de 1959, nacía en Buenos Aires, Argentina, Gustavo Adrián Cerati, músico, cantautor, productor discográfico argentino, que obtuvo reconocimiento por haber sido el líder, vocalista, compositor y guitarrista de la banda de rock Soda Stereo. Queremos recordar su música aquí, en El Clásico, junto a Gustavo Cerati.

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1: Bueno, esta semana se supo la entrevista que se le hizo al conocido animador Antonio Bogdanovich. Él dijo: yo creo que mi tiempo ya pasó. Y habla de las razones para alejarse de la televisión, ¿verdad? Y el animador, por muchos, muchos años del Festival de la Canción de Viña del Mar, fue entrevistado por su nieto, Oscar Asbun, donde se dio el tiempo de examinar su carrera y la transformación de los medios de comunicación. Vamos a escuchar un poco lo que dijo él y a ver si se analiza un poco lo que dice el gran Antonio Bogdanovich.
2: Ahora, en el caso de los varones, de los hombres, creo que la carrera es ser influencer, para bien o para mal. Y ahí hay que poner el cuero duro. Yo renuncié a eso. Renuncié a los haters. Tampoco quiero aprobaciones. Quiero ser un anónimo. Y tú lo sabes que en paz y en silencio ha sido mi vida en los últimos años. Es que no me veo en este mundo actual de las comunicaciones. A mí me gusta la televisión. Me encanta. Pero no, desde hace tiempo que no encuentro un lugar donde yo pudiera encajar. Creo que no tengo nada que hacer en esta nueva televisión, en esta televisión de la farándula, de los influencers, que yo respeto. Es otro tiempo. Yo creo que mi tiempo pasó. Y por eso vivo feliz y en paz y en silencio, como tú sabes. Quizá un sueño que se pueda realizar algún día es Viña la serie. Pero yo creo que es más entusiasmo de tu madre que mío.
1: Bueno, eso es parte de lo que dijo Antonio Bogdanovich en una entrevista, ¿no es cierto? Y que, bueno, da cuenta de cómo él prefiere la tranquilidad a esta televisión de hoy, a estos medios de comunicación de hoy. Y yo estoy totalmente de acuerdo con él. Ya a estas alturas, uno lo único que quiere es estar tranquilo y no que estar pasando rabias por tonteras, ¿verdad? Muy bien, vamos a continuar con la música aquí en el clásico La Toda Marcha.

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1: Se acerca el horario de verano 2026. Así es. ¿Cuándo es el próximo cambio de hora? Claro, porque el pasado 4 de abril la gran mayoría del país se encontraba bajo el horario de invierno. O sea, se encuentra bajo el horario de invierno. Sin embargo, pronto vuelve el turno de hacer un cambio de hora para así regresar al horario de verano. Claro, de acuerdo al decreto, el cambio de hora será el próximo, atención, 5 de septiembre, a contar de las 24 horas del primer sábado del mes de septiembre y hasta las 24 horas del primer sábado del mes de abril de 2027, se adelantará la hora oficial en 60 minutos. Cuando el reloj marque las 23 horas 59 minutos, deberán adelantarse en 60 minutos, pasando directamente a la 1 de la mañana del domingo 6 de septiembre. Con este cambio empieza a regir oficialmente el horario de verano, que a mí me gusta porque uno puede hacer más deporte después de las 6 de la tarde, ¿no es cierto? Ya oscurece más tarde, entonces uno tiene tiempo ahí de hacer actividades al aire libre, ¿no? La medida se mantendrá vigente hasta el sábado 3 de abril de 2027, fecha en la que se retornará al horario de invierno, ¿ok? Muy bien, hay datitos que te entregamos. Vamos a la música y a la vuelta, un ratito más, vamos a hablar del proyecto que hay de declarar feriado el 17 de septiembre, a propósito. Vamos a la música, quédate con nosotros aquí en El Clásico.
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1: En lentos en tus oídos, ahora vamos a escuchar al grupo White Lion con When the Children Cry. Estamos aquí en El Clásico.

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1: 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Muy bien, vamos a hablar de un artista que también nace un día como hoy, 11 de agosto de 1949. Cantante, compositor, guitarrista y tecladista estadounidense. Nos referimos a Eric Carmen. Músico que cosechó numerosos éxitos durante la década de los años 70 y 80, primero como miembro del grupo The Raspberries, que logró 1 millón de ventas con varios éxitos, y luego con su carrera en solitario, incluyendo éxitos como All By Myself, este que estamos escuchando, Angry Eyes y tantos otros. Carmen ha aportado un enfoque relajado de la música en la mayor parte de la última década. Trabajando solo cuando la inspiración acompaña a su estado de ánimo. Eric Carmen, que queremos recordarlo aquí en el clásico La Toda Marcha.

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1: Oye, había una moción para declarar feriado el próximo 17 de septiembre. Claro, la diputada del Partido de la Gente, Sandra Parisi, presentó este proyecto para declarar feriado por única vez el jueves 17 de septiembre del 2026, con el objetivo de extender a las celebraciones de fiestas patrias, ¿verdad? Bueno, esto el gobierno ya lo descartó, no le puso como el apoyo, ¿no? Y claro, dice que cabe recordar que para este año la tradicional celebración de nuestro país solo verá como feriados los días viernes 18, sábado 19 de septiembre. De esta manera, gran parte de los trabajadores solo tendrán un día de descanso adicional. La iniciativa busca más que nada que las familias puedan compartir, viajar, disfrutar de nuestras tradiciones sin afectar sus días de descanso, resalta esta propuesta. Ya, la propuesta necesitará el respaldo del Ejecutivo para poder avanzar, esto debido a que corresponde a una materia de iniciativa exclusiva del gobierno. Aquí ya le quitaron el piso este día más. ¿Y por qué este año no hay un feriado adicional? Porque la ley 20.983 establece que cuando el 18 y 19 de septiembre caen sábado y domingo, el 17 pasará a ser feriado legal, como un día de descanso para las fiestas patrias. Asimismo, dice que el Código del Trabajo considera otras situaciones cuando solo queda un día hábil entre ambos feriados. Así que para este de 2026, los días de descanso corresponden a viernes y sábado, por lo que ninguna de estas normas entra en vigencia. De esta manera, si la iniciativa de la diputada Parisi no prospera, el jueves 17 de septiembre regirá correspondiendo a una jornada laboral normal. Lo que ya me parece que es así, ¿no es cierto? Un jueves normal. Ahora, yo creo que el día jueves también la gente se va a ir al mediodía, algo se va a hacer por ahí, por allá, ¿eh? Claro, yo creo que va a ser medio día de trabajo para mucha gente. Quédate con nosotros, estamos aquí en el clásico, La Toda Marcha.

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1: Aún escuchamos dos éxitos que nos dejó el rock latino de los 80s, junto a Sumo y luego a Charly García, aquí en El Clásico.

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0: Muy bien, nos vamos. Estamos despidiendo el programa del día de hoy, de esta jornada de 11 de agosto. Muchas gracias por habernos acompañado. 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Bien, nos despedimos. Gracias por acompañarnos. Nos encontramos mañana miércoles en otro clásico, La Toda Marcha. Que estén muy bien. Un abrazo para todos y gracias por el cariño y la sintonía. Chao, chao. Hasta mañana.
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En 1981, John Lennon, Just Like Starting Over.

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1: Son las 6:59.
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6: Evelyn Brintrup, exceremi de Salud de Los Lagos, fue desvinculada tras promocionar una quesería en redes sociales y sancionar a la competencia una semana después. Su salida responde también a 13 denuncias gremiales por maltrato y hostigamiento laboral. El paso Los Libertadores seguirá cerrado al menos hasta el 17 de agosto por las condiciones meteorológicas. Con más de 1.500 camiones varados, transportistas y productores advierten posibles efectos logísticos y llaman a fortalecer rutas alternativas y la producción nacional de carne. La Corte de Apelaciones de Antofagasta declaró inadmisible el recurso de amparo presentado por Karen Rojo. La exalcaldesa buscaba acelerar el debate sobre su libertad vigilada, pero deberá esperar a que Gendarmería emita un informe al juzgado de garantía.
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Un número uno en la historia. 6 semanas consecutivas en el número uno del Hot 100 Billboard. Desde julio a agosto de 1982. Eye of the Tiger. Survival.

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1: Son las 7 con 29 minutos.
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un número uno en la historia. En junio de 1981, un proyecto musical de Países Bajos llamado Stars Own 45 llega al número uno del Hot 100 Billboard con su megamix Stars Own 45.

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1: Son las 7:56.
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9: ¿Qué tal? ¿Cómo están? Les saluda Carlos Maturana. Les doy la bienvenida a esta nueva edición de noticias, donde sabremos de la presentación del proyecto para que Chiloé se convierta en región y se separe de los lagos. Aprobada la ley Naín Retamal 2.0 en la Cámara de Diputados, hablaremos de la iniciativa y cómo continúa su tramitación. Capitalización de Codelco, ¿qué significa que retenga el 100% de sus utilidades? En minutos te contamos.
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9: Luego del Día Internacional de los Pueblos Indígenas declarado por la ONU, Greenpeace y la comunidad Kawéskar emitieron una alerta por las afectaciones a las ballenas de la zona, especialmente por la utilización de los canales australes por parte de las industrias pesqueras. Para entender la importancia de la denuncia hay que saber primero sobre el simbolismo que tienen las ballenas para este pueblo originario. Dentro de esta cultura, las ballenas ocupan un lugar sagrado como anunciadoras de cambios y conectoras con la historia de sus antepasados, así lo explica Leticia Caro, representante de la comunidad Cahuéscar.
8: Las ballenas son animales que transitan casi todo el planeta. No son nativas de la zona, son nativas del mundo. Hay que cuidarlas. Tenemos una relación especial con las ballenas y es una relación de subsistencia que atraviesa muchos miles de años. Un animal con una energía tan grande que es capaz de traer a los antiguos desde el Malte, que es en el fondo más allá del horizonte de donde viven. La ballena en este caso pasa a representar un ícono dentro del territorio.
9: La denuncia dice relación con la convivencia de estos mamíferos, ya que enfrentan graves amenazas por la expansión salmonera, la contaminación y el intenso tráfico marítimo en la zona. Además, el hallazgo de una ballena jorobada muerta y enmayada en la Reserva Nacional Cahuéscar impulsó una querella de la comunidad junto a Greenpeace. Ante este panorama, la comunidad realizó un llamado a transformar la relación con el océano y valorar el conocimiento de los pueblos originarios.
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9: Desde el PDG presentaron una moción para que Chiloé se separe de los lagos y se convierta en región. Sobre esto habla el diputado Alex Nahuelquín, principal impulsor de la iniciativa.
10: Hoy he ingresado un proyecto en el cual quiero solicitarle al presidente de la República y al Ejecutivo que reevalúen seriamente la posibilidad de avanzar hacia la creación de la región de Chiloé. Como esto, queremos abrir una conversación responsable y democrática sobre el futuro de Chiloé, Guaiteques y las Islas Desertores, territorios que por años han manifestado la necesidad de contar con una administración más cercana a sus realidades y desafíos. Creo que ha llegado el momento de escuchar con mayor atención a las comunidades, a las organizaciones, a quienes sienten que el centralismo regional ha dificultado muchas veces el desarrollo de nuestra zona.
9: El proyecto cobra un sentido especial tras las declaraciones del viceministro del Interior y vocero de gobierno Claudio Alvarado, quien manifestó recientemente que la organización político-administrativa del país ya se encuentra establecida, descartando de lleno la idea. Habla Claudio Alvarado.
11: No, mire, la división política-administrativa del país está claramente definida y hoy día no hay ninguna iniciativa que se esté discutiendo respecto a aspectos particulares. No, mira, la división política-administrativa del país está definida y hoy día, ¿no es cierto?, no hay proyectos sobre los cuales conversar en esa materia específica.
9: En detalle, el proyecto incorpora como potencial territorio de la región a las comunas de Castro, Ancud, Quellón, Chonchi, Dalcahue, Quemchi, Queilén, Quinchao, Curaco de Vélez, Palena y Guaitecas, además del sector Islas Desertores. Desde la bancada del PDG destacan que Chiloé posee una identidad cultural, social y territorial única, enfatizando que deben evaluar con seriedad si el actual modelo administrativo responde efectivamente a las necesidades de sus habitantes.
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9: Una estudiante embarazada denunció en Puerto Montt haber sido agredida por una adulta mayor tras una discusión por el pago con TNE al interior de una micro en la línea 7A. Autoridades investigan el caso.
7: La región del Ñuble.
9: Funcionarios del Hospital Clínico Herminda Martín de Chillán denuncian constantes asaltos y daños a sus vehículos al salir de turnos nocturnos, agravados por la falta de estacionamientos por obras cercanas.
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9: La retención de 2.422 millones de utilidades hacen que la gente se pregunte, ¿qué significa esto? Bueno, la duda la responde María Belén Araya en la siguiente nota.
12: Luego de que el viceministro de Economía y Minería, Daniel Mas, confirmara la decisión de capitalizar el 100% de las utilidades de Codelco reunidas el 2025, nacen las dudas sobre qué significa esto. En simple, la retención de las utilidades busca financiar megaproyectos estructurales y frenar el endeudamiento, priorizando la sostenibilidad de la minera por sobre los ingresos fiscales a corto plazo. Así lo explica Carlos Smith, docente investigador del CIES de la Universidad del Desarrollo.
13: Lo que se hacía habitualmente en Codelco era reinvertir, capitalizar esto, en promedio un 30% de las utilidades anuales. Entonces, si Codelco ganaba 100, que quedaba como utilidades, 30 de eso se quedaba en la empresa y el 70%, 70 de esos 100, se iban como aporte al fisco. Esta vez, por primera vez, el porcentaje fue del 100%, por lo tanto, cero de retiro. El fisco no recibe nada y se queda el 100% en la empresa. Pero una cosa importante a destacar en este caso es que estos 2.423 millones en realidad son 388 millones de dólares. Porque 2.035 millones de dólares no es plata que estuviera en caja. Es un tema contable, es una revalorización de la participación que tiene Codelco en Novandino Litio.
12: La decisión del Ejecutivo autoriza a la cuprífera a retener 2.422 millones de dólares que se traducen en implementar una política de reinversión directa. Es decir, los recursos económicos generados por la venta de mineral no ingresan al presupuesto de la nación, sino que se integran de forma permanente al patrimonio de la propia compañía. Si bien Codelco sigue siendo estatal y las utilidades continúan perteneciendo al Estado, no serán transferidas al fisco en forma de excedente, como funciona tradicionalmente. En su lugar, el Ejecutivo opta por dejar los recursos en la misma corporación para fortalecer su liquidez y solvencia. Sobre esto, habla Smith.
13: En términos de si mejora o no la deuda, hay un indicador de solvencia que mejora, ¿ya? Pero no es una solución al problema de deuda que tiene, es una contención, no una reducción. Para que la deuda efectivamente baje se necesitan dos cosas que esto no garantiza. Primero, que Codelco use ese margen, use esos 388 millones de dólares para no seguir emitiendo más deuda. Que lo ocupe precisamente para eso. Se va la brecha de rentabilidad y si eso pasa, entonces va a ser positivo. Pero va a depender mucho de qué es lo que haga la empresa con esos 380 millones de dólares.
12: Esta inyección de capital evita que la minera contrate nueva deuda en los mercados internacionales, protegiendo así su perfil crediticio y conteniendo el pago de intereses a largo plazo. Aunque la medida priva al fisco de ingresos inmediatos, el gobierno y la dirección de Codelco, encabezada por Bernardo Fontaine, apuestan a una proyección significativamente mayor en las próximas décadas.
9: Con 114 votos a favor fue aprobado en la Cámara de Diputados y Diputadas el proyecto de ley que modifica la ley Naim Retamal para extender la legítima defensa privilegiada a las Fuerzas Armadas y de Orden Público mientras estén de franco. Aury Morales nos cuenta más en el siguiente informe.
14: El proyecto de ley que extiende la figura de la legítima defensa privilegiada a los funcionarios de las Fuerzas Armadas y de Orden y Seguridad cuando encuentren de franco fue aprobada en la Cámara de Diputadas y Diputados. Y ahora espera ser discutida en el Senado. Habla el diputado de Renovación Nacional, Mauro González.
15: Es una buena noticia para Chile este proyecto, porque un carabinero, un PDI, un gendarme, un militar, no deja de serlo cuando se quita el uniforme. Es un gran proyecto porque termina con una desigualdad, le entrega una protección a aquellos hombres y mujeres que no estando en servicio, igual deben actuar, igual arriesgan su vida para proteger a los demás.
14: El objetivo central de la iniciativa es ampliar los alcances de la Ley 21.560, conocida como Ley Naim Retamal. Actualmente, la norma establece la presunción legal de legítima defensa mientras los funcionarios cumplan sus labores. Sin embargo, el proyecto está centrado en ampliar esa presunción legal para las Fuerzas Armadas y de Orden Público, mientras estén fuera de sus funciones. Así lo explica el ministro de Seguridad Pública, Martín Arrau.
16: Estos proyectos lo que buscan, como decían los parlamentarios, es dar un respaldo jurídico a nuestros policías que tanto le exigimos y ellos actúan 24/7, de uniforme o de franco, igual actúan. Lo vemos día a día asistiendo en encerronas, a la salida de banco, la semana antepasada, día y noche nos protegen y por tanto no solamente tenemos que exigirle a las policías, sino que darles la protección jurídica. Y eso es lo que busca este proyecto de ley, por eso agradezco tanto el avance. Es una gran señal a nuestros policías, a nuestros carabineros, gendarmes y policías de investigaciones que nos cuidan.
14: Tras ser despachada desde la Cámara de Diputados con 114 votos a favor, 26 en contra y 2 abstenciones, el proyecto continuará su tramitación en la Cámara Alta.
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9: Autoridades alertaron por un presunto vertido de aguas servidas en la playa Las Ventanas. La diputada Chiara Barchiesi solicitó fiscalización sanitaria tras denuncias del municipio y pescadores locales, quienes advierten una descarga permanente al mar que podría afectar recursos marinos y la salud de la comunidad.
7: La región de Arica y Parinacota.
9: Las universidades de Arica registraron un alto nivel de postulaciones para el proceso 2026. En la Universidad de Tarapacá, Ingenierías y Psicología lideraron la demanda con más de 4.900 500 postulaciones efectivas y un aumento del puntaje de corte en más del 50% de las carreras.
7: La región de los lagos.
9: Autoridades regionales y Empor Mont presentaron en Castro el proyecto Centro Logístico y Extraportuario para Chiloé. La iniciativa considera un terreno fiscal en Dalcahue y busca ordenar la carga, mejorar la conectividad y proyectar el desarrollo logístico del archipiélago a largo plazo.

0: ¿Se han sentido cansados o con menos energía durante estos días? Bueno, posiblemente se deba al síndrome de agosto, que genera un marcado desgaste físico y mental en universitarios y adultos por la acumulación de exigencias académicas, laborales y familiares. ¿Cómo detectar los síntomas de este síndrome? Ornella Mellado nos lo explica en el siguiente informe.
1: Agosto marca la entrada a la recta final del año y se consolida como uno de los periodos de mayor desgaste emocional y físico para universitarios y adultos. A estas alturas del año, la acumulación de responsabilidades académicas, laborales y del hogar comienzan a pasar la cuenta, elevando significativamente los niveles de estrés. Pero, ¿qué factor incide en esto? Al respecto, Yael Berditsbergsky, coordinadora docente del Servicio de Psicología Integral de la Facultad de Psicología UDD, lo explica.
2: El clima tampoco ayuda porque claramente nosotros en el hemisferio sur, estando en el invierno, la poca luz o el frío también puede hacer que las demandas se sientan más, de alguna manera más exigentes, porque nos falta luz o porque tenemos menos horas de productividad.
1: En el ámbito educativo, especialistas advierten que el principal riesgo es normalizar el cansancio y estrés, llamando a estar atentos a señales de alerta como alteraciones en el sueño, cambios bruscos de peso o bajas en el sistema inmune. Para mitigar el colapso de mitad de año, los expertos recomiendan fortalecer las redes de apoyo presenciales, promover la coparentalidad y practicar el autoconocimiento. Distribuir la carga mental y pedir ayuda profesional a tiempo son pasos esenciales para cuidar la salud mental ante los próximos periodos de descanso.
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0: Vecinos y vecinas de San Pedro de la Paz exigieron soluciones definitivas ante el deterioro de las calzadas en huertos familiares, donde baches y arreglos provisorios generan riesgos de accidentes para conductores y conductoras.
3: La región de los ríos.
0: La PDI de Valdivia detuvo a un sujeto de 20 años en San Bernardo por poseer distintivos falsos de la institución, chaleco balístico y grilletes. Incautaron además réplicas de armas en Valdivia.
3: La región de Arica y Parinacota.
0: Una tormenta de arena sorprendió a Arica luego que se detectara el avance de una nube de polvo desde el sector sur. En medio de inestabilidad atmosférica que mantiene clases suspendidas en varios sectores de la región.
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0: Hoy miércoles se definirá la comisión y el plan de trabajo para la investigación que se llevará a cabo contra la exministra Trinidad Steinert. La instancia tiene 60 días para revisar el caso. Javier Vera con la nota.
4: El inicio de esta investigación parlamentaria busca esclarecer diversas actuaciones y decisiones adoptadas por la exsecretaria de Estado tras su paso por la cartera de Seguridad. Entre estos, las peticiones de información a la PDI sobre antecedentes reservados de causas penales en curso. Luego de que la Contraloría General de la República concluyera que excedió sus atribuciones. La instancia estará integrada por 13 diputados, Jaime Araya, Cristian Araya, Jaime Coloma, Mauro González, Álvaro Jofré, Raúl Leiva, Patricio Pinilla, Tamara Ramírez, Bernardo Salinas, Macarena Santelices, Fernando Ugarte, Tatiana Urrutia y Gonzalo Winter. Mayoría de oficialismo. La comisión contará de 60 días para reunir antecedentes y redactar el informe final.
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0: La PDI recuperó en Arica indumentaria y balones de fútbol avaluados en 2 millones de pesos sustraídos a la serie sub-13 de Deportes La Serena desde su bus, logrando detener a dos personas por hurto y receptación. Eso es todo por el momento, nos encontramos en la siguiente edición de Noticias.
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1: Son las 8 y 31 minutos.
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1: Son las 8. Con 57 minutos.
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8: El Parlamento de Hungría eligió a András Vaka como nuevo presidente, marcando el fin de la era de Viktor Orbán. En su primer discurso, el jurista criticó la polarización y el deterioro del Estado de Derecho durante los gobiernos de Orbán. Casa de Moneda de Chile lanzó fichas conmemorativas de Condorito, Yayita y Coné para homenajear al personaje y su impacto cultural. Estas piezas coleccionables pueden adquirirse individualmente o en un set por 18.990 pesos. Venezuela e Israel acordaron restablecer sus relaciones consulares tras 17 años de ruptura. La decisión surge luego de la asistencia que una delegación humanitaria israelí prestó en el país caribeño tras el doble terremoto ocurrido en junio.
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9 de la mañana ya con 9 minutos. Ahora sí, oiga, recién teníamos un problemita ahí con el micrófono. ¿Cómo está usted? Muy buenos días, le saludamos y le damos ya la bienvenida a su matinal La Mañana Contigo en esta jornada de 12 de agosto, Día Internacional de la Juventud, Día Mundial del Elefante, Día Mundial también de la Caligrafía y por supuesto Día Mundial del Hijo de En Medio, Día Internacional del Disco del Vinilo. A Santa Felicita, San Quiriaco, San Hilaria, San Atanasio, San Benilde y San Nimia. Saludamos también a la bandita a esta hora de la mañana, oiga, con buena música. Ahora sí ya estamos saludando porque recién teníamos un dramita ahí con el micrófono a bandita, pero ya estamos en vivo y en directo, ahora sí a través de su Radio Amanda.

0: 9:11 de la mañana contigo, pronóstico del tiempo.
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0: Ya, rápidamente le indicamos 5 grados con 6 décimas, 83% la humedad relativa del aire. Para hoy una máxima de 16 grados, a 16 grados para el día de hoy en la región metropolitana. Le cuento que para San José de Maipo hoy día se espera una máxima de 12 grados de temperatura. Hasta ahora tenemos 5 grados de temperatura en nuestra comuna. 9:12, el pronóstico del tiempo en su Radio Amanda.

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2: Son las 9 de la mañana con 27 minutos.
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0: en la mañana contigo, Los Pegaditos, dos temas de un artista destacado, Amanda 89.9 FM.
1: Y en Los Pegaditos, Gracie, más fuerte y mentira.
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1: Y en nuestra campaña Reactivando el Cajón del Maipo, por supuesto, conociendo el Cajón del Maipo. Yo le quiero llevar a conocer un hermoso lugar como es Glaciar Nieves Negras. Este Glaciar Nieves Negras es uno de los, una de las reservas de agua dulce más importantes de la región metropolitana y uno de los sitios geográficos de mayor belleza de la cordillera, dado su entorno y de que no ha sufrido grandes variaciones. Está emplazado en la ladera sur del volcán San José, en la cuenca del Valle Colina, en plena cordillera de los Andes. Actualmente solo es posible visitarlo mediante trekking, siendo el punto de inicio el sendero y el fin de la ruta vehicular de las termas del Valle de Colina. El sendero comienza en las termas de Colina, donde seguirá el único camino que acompaña la ladera norte del río Colina. Al recorrer los primeros 800 metros, además, encontrará un puente de madera que cruzará para continuar con todo el sendero. Realmente un lugar hermoso, una aventura que es extrema en el sendero, el glaciar Nieves Negras. La belleza, sus ríos, montañas y humedales lo hacen el lugar perfecto para la práctica del trekking en la región metropolitana. Conociendo el Cajón del Maipo en esta campaña de Radio Amanda, Reactivando el Cajón.
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1: Son las 9 de la mañana y 55 minutos.
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9: Evelyn Brintrup, ex-seremi de Salud de Los Lagos, fue desvinculada tras promocionar una quesería en redes sociales y sancionar a la competencia una semana después. Su salida responde también a 13 denuncias gremiales por maltrato y hostigamiento laboral. El paso Los Libertadores seguirá cerrado al menos hasta el 17 de agosto por las condiciones meteorológicas. Con más de 1.500 camiones varados, transportistas y productores advierten posibles efectos logísticos y llaman a fortalecer rutas alternativas y la producción nacional de carne. La Corte de Apelaciones de Antofagasta declaró inadmisible el recurso de amparo presentado por Karen Rojo. La exalcaldesa buscaba acelerar el debate sobre su libertad vigilada, pero deberá esperar a que Gendarmería emita un informe al juzgado de garantía.
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0: 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Oiga, quiero contarle que para este fin de semana hay una invitación bien especial a... Sí, pues, hay un taller de velas de soya y gel, luz inspiradora del cajón con trekking al arroyo. Conecta con la naturaleza y crea en tus manos y lleva luz a tu vida. Un día para inspirarte, aprender y disfrutar. Sábado 15 de agosto en el Melocotón, Cajón del Maipo. No cacho nada de compu, invita a esto a las 15-20 horas. Trekking guiado al arroyo, materiales incluidos. Aprende a hacer velas de soya y gel y te llevas tus velas y kit y manual. Valor del taller, 40 mil pesitos. 40 mil pesitos. Experiencia cercana a la naturaleza. Inscripciones al más 569-5802-4485 o también en arroba luz inspiradora del cajón. Aventura, creatividad y aromas que inspiran. Así que ya sabe ya. ¿Cómo se llama? El taller de... ¿cómo se llama? De velas de soya y gel. Así que... Cupos limitados, sí, exactamente. Cupos limitados. Así que ya sabe ya. Este taller que se va a hacer este día... sábado 15 de agosto. 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
1: Y el artista nacional es DJ Méndez. Eso, Estocolmo, en La Mañana Contigo.

0: Jornada de miércoles 12 de agosto, la mañana contigo a través de la radio Amanda. Oiga, cuidarse con el frío, a cuidarse con el frío, muy bajas temperaturas estos días, así que hay que estar muy atento con relación a las temperaturas bajísimas que hemos tenido. Sí, duele los huesitos, duele todo, Exactamente, Así que, oiga, el pasado fin de semana en el Salón Cultural Estación San José de Maipo se celebró el mes de la infancia, sí, pues varios pequeños fueron y disfrutaron ahí. Estuvo bien bonito el tema, así que disfrutaron los niños con juegos, actividades, pintacaritas, así que anduvieron de todo ahí los chiquillos disfrutando. Ah, qué bueno, qué bueno. Sí, con este frío hay que aprovechar de disfrutar nomás, pues no queda otra, no queda otra, hay que aprovechar de disfrutar. La mañana contigo, a esta hora en su Radio Amanda.
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1: Son las 10 de la mañana con 26 minutos.
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1: Oiga, continúan gestiones para mejorar el transporte público por parte del alcalde, abordando la problemática del transporte. Se participó en una reunión en el Congreso Nacional junto al viceministro de Transporte y Telecomunicaciones de Obras Públicas y la diputada Ana María Gasmuria. La instancia permitió continuar planteando ante las autoridades las dificultades que diariamente viven y enfrentan vecinos y vecinas de San José de Maipo en materia de frecuencia, cobertura y disponibilidad de transporte público, considerando especialmente las características rurales y la extensión territorial. Bueno, hay que seguir luchando por este tema para que así podamos tener una buena locomoción, como dice acá, por supuesto, en esta reunión, y mejorar, mejor dicho, la locomoción. 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
3: La ranchera urbana de los machos.

0: Para el día viernes, oiga, se esperan algunas lluvias, ¿ah? Sí, pues, así que a estar atento también para el día viernes, algunas lluviecitas que se vienen también durante estos días, ¿ah? Sí, para el día viernes se esperan algunas lluviecitas, así que hay que estar atento ahí. Paraguas abierto, como digo yo siempre, prepararse. Y para este 14 de agosto a las 16 horas, Cuentos del Cajón, Teatro Familiar, entrada liberada en el Salón Cultural Estación San José de Maipa. Así que la invitación está en curso, por supuesto, para que usted vaya a ver este Teatro Familiar. 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
1: Son las 10 de la mañana y 58 minutos.
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11: 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La Cámara de Diputadas y Diputados aprobó en general el proyecto Naín Retamal 2.0. La iniciativa, impulsada por Renovación Nacional, busca igualar la protección legal de los policías que intervienen ante delitos flagrantes mientras están de franco con la de aquellos en servicio activo. La Corte Suprema ratificó de forma definitiva una multa de más de 9 millones de pesos contra la empresa Huavo tras negar el derecho de sala cuna a una trabajadora. El máximo tribunal declaró inadmisible el recurso de la compañía. La exención para el pago de contribuciones para la primera vivienda de adultos mayores desde los 65 años regirá desde 2027. Requerirá una declaración jurada anual ante el Servicio de Impuestos Internos y exige estar al día en los derechos de aseo.
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1: Y el artista destacado es Joe Vasconcelos, Preemergencia.

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0: Bastante actividades en nuestra comuna y durante estos días también. Le cuento que el arte tiene un lugar para ti, talleres gratuitos para adolescentes y jóvenes entre 12 y 25 años, todos los viernes de agosto, septiembre y octubre, taller de danza de 17 a 20 horas, Salón Cultural de San José de Maipo, Cañada Norte 153, contacto al más 569-8334-6809. Ya sabe, ya este taller de danza, el arte tiene un lugar para ti todos los viernes de agosto, septiembre y octubre, taller gratuito. La mañana contigo.
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1: Son las 11 de la mañana con 27 minutos.
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2: Y en los recuerdos, Charlie Sacon, rondando tu esquina, deseos y nuestro juramento.

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1: Son las 11 con 55 minutos.
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7: Chile se sumará a la red de cables submarinos Americas Connect de Google mediante el cable Alicios, que lo conectará directamente con Panamá y República Dominicana. El proyecto busca fortalecer la conectividad digital, la resiliencia de la red e impulsar el desarrollo económico. Ya se encuentran disponibles los resultados del subsidio eléctrico para el 40% más vulnerable del registro social de hogares. El beneficio se aplicará mediante un descuento en la boleta de luz en 6 cuotas desde septiembre. El resultado se encuentra disponible en el sitio oficial del subsidio eléctrico o en la ventanilla única social. Pese a que las licencias médicas cayeron 22% a mayo de 2026, la entidad Alto Inmune advirtió que el 30% del gasto total aún corresponde a fraudes, exigiendo reforzar la fiscalización e intensificar las acciones judiciales.
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9: Hola, ¿cómo están, damas y caballeros? Bienvenidos. Estamos comenzando el Pabellón Patrio para hoy miércoles 12 de agosto. Y aquí vamos muy contentos, avanzando y avanzando con música chilena por todo nuestro país. Así que a toda la gente que está acompañándonos, les mandamos un abrazo muy grande y esperemos que se encuentren todos muy, pero muy bien. El día de hoy, algunas efemérides, estrenos y todo ya en nuestras redes sociales, Pabellón Patrio, Instagram y también Facebook. Allí te esperamos. Día miércoles 12 de agosto, edición 3257. Yo soy Michael Segovia y vamos a comenzar escuchando a Felipe Schuster. Esta canción se llama El Sendero y con Felipe Schuster comenzamos, iniciamos el Pabellón Patrio. Sean todos bienvenidos.

Un día como hoy en 2020, Haces Falsos publica el video Nadie Nunca Nos Extraña. Escrita por Cristóbal Briseño, compuesta y producida por Martín del Real, es una balada apocalíptica cuya letra explora inquietudes teológicas y reflexiona sobre la fragilidad e intrascendencia humana. Un día como hoy en 2020, Haces Falsos publica el video Nadie Nunca Nos Extraña.

Un día como hoy, en 2009, los Bookers publican el video Una nube cuelga sobre mí. Fue dirigido por Álvaro Díaz y Pedro Peirano, los creadores de 31 Minutos. En el video se ve a la banda interactuando con los personajes de la serie infantil, ya que los integrantes le piden a Tulio Triviño y Juan Carlos Bodoque que sean los directores de su video musical. Pero al fracasar, la banda decide cambiar de director por Guaripolo. Al final del video vuelven a dirigir Triviño y Bodoque, y terminan tocando la banda junto a los demás personajes de la serie vestidos como los Bunkers. Un día como hoy, en 2009, los Bunkers publican el video Una nube cuelga sobre mí.

Un día como hoy, en 2018, Manuel García publica el video Quiero Algo Más, dirigido por Paula Sandoval, y se transformó en un tributo a esta tradición en la que la identidad del pueblo chileno habla por sí misma. El video se plantea como una representación de la joya pagano-religiosa que es la animita, encierra el acto mágico de comunicación con la muerte en los lugares donde fatídicamente ha ocurrido una tragedia. Un día como hoy, en 2018, Manuel García publica el video Quiero Algo Más.

Un día como hoy en 2020, Haces Falsos publica el video Todo Chocado. Funciona como una especie de precuela de El Sueño de Daniel, cortometraje escrito por Cristóbal Briseño y actuado por toda la banda. El video tiene secuencias grabadas en Avenida San Diego y en la presentación del grupo en Las Expo. Un día como hoy en 2020, Haces Falsos publica el video Todo Chocado.

En su segundo sencillo, El Rey de los Sordos cuenta la historia de dos almas que se encuentran y se reconocen, pero por alguna razón no pueden estar juntos. Con influencias del rock iberoamericano más independiente, acompañado de una letra potente con intención clara, donde prima la interpretación por sobre la técnica, la canción viene acompañado de un videoclip, se llama Lo que pudo ser. Vamos a escuchar lo nuevo de El Rey de los Sordos.

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2: Son las 12 y 27 minutos.
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0: Ya estamos de regreso, afinamos la guitarra y continuamos nuestro show de música chilena en Pabellón Patrio. 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
13: Con influencias que van desde el rock alternativo de Wilco, Yo Lo Tengo y Sonic Youth, hasta la arquitectura melódica de The Beatles y de The Beach Boys, el trío nacional Hermanos de Balzac presenta el primer adelanto de su álbum debut, integrando además como lado B la canción Demasiado Humano. Vamos a escuchar El Purista. En Pabellón Patrio te dejamos a Hermanos de Balzac.

0: El cantautor y productor nacional, Laró, presenta el tema Ya no te hago falta, un sencillo a guitarra y voz que aborda la pérdida de espacios para la música íntima y la melancolía dentro de una industria dominada por el entretenimiento nocturno y de alta rotación. Se llama Ya no te hago falta. Vamos a escuchar lo nuevo de Laró.
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El cantautor nacional Tomás del Real inició una nueva etapa en su carrera con el lanzamiento de Algún Día, el primer sencillo de su próximo disco de estudio, trabajo que marcará un giro estético y creativo en su propuesta musical. La canción fue desarrollada a lo largo de un extenso proceso creativo que el artista trabajó desde la composición inicial hasta la construcción del universo conceptual que acompaña al proyecto. Y además fue coproducido por Javier Barría y el propio Tomás del Real, que nos presenta Algún Día.

Formada en Santiago durante el año 2022, Inercia es una banda de rock que está integrada por Cristóbal Stay, Cristian Miranda, Cristóbal Erazo y Joaquín Ortega. Su propuesta recibe influencias directas del rock clásico de los 60 y 70, combinando el garage rock y música alternativa en una propuesta donde destaca un equilibrio entre intensidad, melodía e identidad sonora. Y tras hacer su debut en plataformas digitales con el sencillo Electricidad, ahora la banda se prepara para lanzar su primer EP, del cual nos dejan esta canción que se llama Marilina. Te dejamos a Inercia aquí en Pabellón Patrio.

Autóctonos de Ninguna Parte presenta Mi Última Reencarnación, su nuevo sencillo tras un periodo de silencio. Este tema representa el renacimiento del power trio chileno luego de atravesar un quiebre profundo, la salida de su baterista original y la pérdida total de sus redes sociales. Obligados a comenzar desde cero, el grupo transformó la crisis en una oportunidad creativa y sanadora con esta canción que se llama Mi Última Reencarnación. Te dejamos a Autóctonos de Ninguna Parte.

una catarsis rítmica frente al colapso de la vida moderna. Así describe Juani Mustar su nueva entrega llamada Si Todo el Mundo, una canción pegajosa con tintes rock and rolleros, ritmo trepidante y una letra a primera vista simple que nos invita a cuestionarnos el ritmo de vida actual y repensar cómo ponemos límites a la exigencia moderna. Se llama Si Todo el Mundo. Escuchemos lo nuevo de Juani Mustar.

0: 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Ya estás al día con las noticias de la música chilena. 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
2: Son las 12 y 59 minutos.
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11: Hola, ¿qué tal? ¿Cómo están? Soy María Belén Araya y les doy la bienvenida a este informe de noticias, donde hablaremos que el presidente José Antonio Kast promulgó ley Escuelas Protegidas. La norma busca reforzar la seguridad en las aulas. Sabremos además que la Comisión de Agricultura de la Cámara aprobó normas que permiten la caza de perros. Se aprobó ley FOGAES, iniciativa rebaja la tasa de interés hipotecario.
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11: La Comisión de Agricultura de la Cámara de Diputados y Diputadas aprobó por 10 votos a favor y 2 en contra la norma que permitiría la caza de perros asilvestrados. El informe es de Auri Morales. La Comisión de Agricultura aprobó una iniciativa que permitirá la caza de perros asilvestrados para proteger fauna ganadera y silvestre, eximiendo dicha conducta de las sanciones por maltrato animal cuando se ejecute la defensa. La medida, aprobada con 10 votos a favor y 2 en contra, responde a continuas denuncias de pérdidas económicas producidas por ataques de perros asilvestrados a ganado ovino, bovino y aves de corral, además del impacto que generan en la fauna silvestre nativa. Con este articulado buscan otorgar un marco de resguardo legal a los productores para estos ataques. Sin embargo, parlamentarios opositores a la iniciativa aseguran que es una medida controversial desde la defensa de los derechos de los animales. Así lo señala la diputada Sofía González del PC.
10: En el fondo, lo que busca es justificar la matanza de perros de libre deambular o que han sido abandonados por personas irresponsables, utilizando este concepto de ferales o asilvestrados, conceptos o razas que no existen en nuestro país. Con esto no estamos diciendo que no sea necesario legislar, que no sea hacerse cargo de estos perritos que han sido abandonados. El tema es que no es la forma buscar su casa, sino más bien poder controlar su población con medidas que han sido probadas por las distintas instancias científicas.
11: El avance de esta iniciativa generó un inmediato rechazo en agrupaciones de bienestar animal y parlamentarios de la oposición a la norma, dado que advierten que la medida representa un grave retroceso legal y ético, señalando que las soluciones provenientes del Estado deben enfocarse en reforzar la ley de tenencia responsable de mascotas, con ello incentivar la esterilización masiva y sancionar el abandono rural.
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12: El subsecretario del Interior, Máximo Pavés, detalló el monitoreo entre Arica y Coquimbo ante lluvias y vientos sobre 80 kilómetros por hora, confirmando la interrupción de las rutas 27CH y 23CH, además el cierre durante toda la semana de pasos fronterizos en Atacama. Ornella Mellado nos cuenta los detalles.
13: Esta mañana se entregó un nuevo balance de SENAPRED sobre las medidas preventivas para enfrentar el sistema frontal presente en la zona norte del país, específicamente desde Arica hasta Coquimbo, siendo este el 10º evento climático en lo que va del año. La medida ha permitido movilizar recursos inmediatos para contener los riesgos asociados a precipitaciones concentradas y rachas de vientos que podrían superar los 80 kilómetros por hora en zonas precordilleranas. El subsecretario del Interior, Máximo Pavés, entregó más detalles.
14: En el norte de Coquimbo se proyectan del orden de 20 a 30 milímetros, también en sectores cordilleranos y precordilleranos. En la región de Antofagasta, especialmente en el sur de la región, se esperan algunas precipitaciones durante la noche, pero que no habría mayor afectación. Del punto de vista de situaciones especiales en regiones, nosotros tenemos en Arica y Parinacota un monitoreo preventivo y con capacidades regionales activas, a pesar de que hay precipitaciones de bastante menor magnitud.
13: El reporte confirmó la instalación de un nuevo puesto de mando centralizado, la supervisión continua del estado de las rutas como las rutas 27CH y 23CH que siguen interrumpidas. Por otro lado, los pasos fronterizos de Los Libertadores y San Francisco continuarán cerrados durante el resto de la semana junto a los pasos de la región de Antofagasta debido a la acumulación de nieve y un sistema frontal que afecta a Argentina. Frente al panorama actual, las autoridades reiteraron el llamado a la población a no transitar por zonas de riesgo y evacuar de forma preventiva si residen en áreas vulnerables.
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12: Organizaciones sociales y vecinales presentaron 2 recursos administrativos para revertir la aprobación ambiental del proyecto minero de tierras raras en Penco, acusando graves irregularidades y solicitando la suspensión del proceso de evaluación.
9: La región del Maule.
12: La Municipalidad de Curicó inició un sumario e informó al Ministerio Público tras descubrirse que personal informático extrajo y filtró material íntimo de funcionarias desde teléfonos institucionales durante mantenciones técnicas.
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12: El Senado aprobó la ley Fogaes, iniciativa impulsada por el gobierno para facilitar la compra de la primera vivienda. Tras esto, el ministro de Hacienda anunció que irán al Tribunal Constitucional por 4 nuevos vetos a la megareforma. Carlos Maturana nos cuenta más.
15: Se aprobó en la sala del Senado la ley Fogaes, iniciativa que tiene el objetivo de facilitar la compra de la primera vivienda, reduciendo el interés de los créditos hipotecarios a un 3% y rebaja así la tasa del subsidio a 6.000 UF. Los alcances de la iniciativa los explica el ministro de Hacienda, Jorge Quirós. Cufogaes 1.
16: Cerramos entonces un proyecto de ley que es tremendamente importante para la clase media, que va a permitir adquirir viviendas de hasta 6.000 UF, con tasas de interés que estimamos van a poder bajar del 4 al 3 y con un pie que estimamos va a poder ser del 10%, lo cual permite mayor acceso a la vivienda, y eso se combina con lo que es la ley de reconstrucción, que recordemos que exime de IVA, da una exención al IVA a las viviendas nuevas durante los siguientes 12 meses.
15: Siguiendo en el Congreso y en paralelo a esta aprobación, el Ejecutivo levantó una reserva de constitucionalidad por 4 apartados de la mega reforma o Ley de Reconstrucción Nacional, con especial énfasis en la prohibición de cortar servicios básicos por no pago en zonas siniestradas de Valparaíso, Ñuble y Biobío. La senadora del Partido Comunista, Carol Cariola, cuestionó este intento del Ejecutivo.
17: Lo pedí, por favor, por las familias chilenas que viven consecuencias ante catástrofe. Nuestro país es un país que vive catástrofe. Hemos tenido terremotos, hemos tenido maremotos, hemos tenido situaciones de emergencia por cortes de luz extendido, hemos tenido aluviones, hemos tenido situaciones graves como las que vivimos la semana pasada a propósito de la lluvia y el temporal. Y aún así, el gobierno no tiene ninguna sensibilidad con las familias que por alguna razón dejaron de pagar los suministros de servicios básicos.
15: Desde el gobierno explicaron que recurrieron al TC debido a que los procesos diferidos que tiene el veto aditivo son mayores a los que implica una reserva de constitucionalidad.
12: Durante esta mañana, el presidente José Antonio Kast encabezó la publicación en el Diario Oficial de la Ley Escuelas Protegidas, orientada a prevenir hechos de violencia y resguardar la seguridad de las comunidades educativas al interior de los establecimientos del país. En el contexto de la actividad, el presidente entregó más detalles.
18: Quien nada hace, nada teme. Entonces uno, cuando llega a una escuela, que es como su casa, no hay problema en que uno pueda mostrar las cosas que trae a una persona de confianza, porque puede ser un inspector, un asistente, un profesor, depende de la escuela. Pero ustedes se van a dar normas internas y ustedes van a decir, miren, en esta escuela estas son las reglas internas, que se llaman reglamento de convivencia escolar.
12: Con esta norma, los establecimientos educacionales contarán con la facultad para llevar a cabo revisión de mochilas, procedimiento que excluye categóricamente cualquier tipo de registro corporal o de vestimentas. En esta misma línea, se prohibirá el uso de elementos que impidan la identificación facial sin justificación y se catalogarán grave cualquier amenaza que provoque la interrupción de las actividades académicas. La ley también le entrega mayor autoridad a los docentes para aplicar medidas pedagógicas preventivas, correctivas y disciplinarias de manera inmediata para preservar el orden y el desarrollo normal de las clases. Finalmente, la normativa establece un rol activo para las familias, pues será factible la obligatoriedad en la participación de padres y apoderados en instancias formativas, fijando la obligatoriedad de su asistencia a citaciones vinculadas a la convivencia escolar.
19: Alerta regional, alerta regional, alerta regional, alerta de noticias en la región del Biobío.
12: Ingresó al CIA el proyecto del puente Andel sobre el río Biobío con 107 millones de dólares de inversión para conectar Santa Juana y Hualqui mediante un viaducto de 1,2 kilómetros.
19: La región de Antofagasta.
12: SENAPRED mantiene la alerta meteorológica en Antofagasta por precipitaciones de hasta 30 milímetros, tormentas eléctricas y nevazones en sectores precordilleranos, provocando suspensión de clases y cierre preventivo de pasos fronterizos en la zona.
19: La región de los ríos.
12: El lanzamiento del cuento sobre infancias trans, Ariel es una niña en Valdivia, contó con resguardo de seguridad municipal tras denuncias de hostigamiento e insultos en redes sociales hacia los organizadores.
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12: Se presentó oficialmente el WRC Rally Chile Bio Bio 2026, que se realizará del 10 al 13 de septiembre en la región del Bio Bio, siendo la quinta ocasión en la que Chile es anfitrión del campeonato oficial de la Federación Internacional de Automovilismo. Sobre el evento, Felipe Horta, productor general de Rally Móvil Chile, entregó más detalles.
20: Un deporte de alto riesgo, un deporte que gracias a Carabineros de Chile y a nuestra organización por más de 2 décadas nos ha permitido ser un país serio frente a lo que significa la responsabilidad de tener un campeonato mundial en nuestro país. Este evento es hoy día la tercera actividad motorsport más importante del mundo. Está la Fórmula 1, el MotoGP y el Rally Mundial. Y eso hoy día nos pertenece a Chile y por supuesto de manera muy importante a la maravillosa región del Biobío.
12: La cita contempla 16 pruebas especiales que suman 311,66 kilómetros y un recorrido de 1.171,21 kilómetros considerando los tramos de enlace. En esta oportunidad se contará con un 40% de rutas inéditas respecto a ediciones anteriores. La competencia empezará el jueves 10 de septiembre en Coronel y por la tarde la fiesta se trasladará a la Plaza de la Independencia de Concepción. Asimismo, el viernes 11 la competencia pasará por Nuevo Rere y Hualqui y para el sábado 12 se contemplan 2 pasadas por Pelún, Lota y María Las Cruces, para finalizar el domingo 13 con la etapa decisiva contemplando 2 pasadas por Carampangue y Biobío. Para disfrutar del espectáculo automovilístico solo debes dirigirte a las zonas habilitadas para el público a lo largo de las pruebas especiales, por lo que no tiene costo. Los detalles del evento, como zonas habilitadas para el público, vías de acceso, estacionamientos y horario de cierre de caminos, se pueden revisar en rallychilebiobio.com.
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12: El Mimbo inició obras de conservación vial para reparar más de 140 calles en mal estado en Valdivia, Máfil y Corral, con una inversión superior a los 900 millones de pesos.
19: La región de la Araucanía.
12: Carabineros detuvo a un estudiante de 17 años por enviar una falsa amenaza de bomba a la escuela Armando Duffy en Temuco, lo que obligó a evacuar el establecimiento y desplegar al GOPE.
19: La región de los lagos.
12: Un allanamiento de gendarmería en la cárcel de Puerto Montt incautó 49 celulares, 28 armas blancas artesanales, drogas y 5 trozos de sierra tras intervenir 2 módulos de alto compromiso delictual.
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12: El Tribunal Oral en lo Penal de Iquique condenó a 6 miembros de la organización criminal Los Piratas, que era una célula del Tren de Aragua y mantenía operaciones ilícitas de droga y trata de personas. Javier Vera nos cuenta más en el siguiente informe.
21: El Tribunal Oral en lo Penal de Iquique condenó a 6 miembros de la organización ilícita Los Piratas, una célula del Tren de Aragua que operaba en la región de Tarapacá, con negocios ilícitos condenados como tráfico de droga, tráfico de migrantes y trata de mujeres para la prostitución. Habla el fiscal de Sistema de Análisis Criminal de la Fiscalía de Tarapacá, Daniel Juacida.
22: Se logró acreditar que luego de la detención a fines de diciembre del año 2023 de los principales líderes de la organización Los Piratas en la región de Tarapacá, uno de los acusados, apodado Chulimán, asumió el liderazgo de la organización en Chile y junto a los otros 5 condenados, quienes actuaban como sus brazos operativos, continuó desarrollando las actividades ilícitas de la agrupación para mantener el control territorial y de diversos negocios criminales que mantenía la banda, utilizando la violencia como mecanismo de intimidación de quienes no acataban las reglas impuestas por la organización.
21: Según los antecedentes del caso, una prueba presentada en el juicio oral por la Fiscalía acreditó que otros miembros se hicieron cargo del brazo operativo del Tren de Aragua en la región y permitió que cayeran detenidos en diciembre del 2023 los líderes de la organización criminal junto a 5 acusados. El líder de la agrupación, de iniciales ETM, alias Chulimán, ya fue condenado a 26 años por 2 homicidios frustrados y ahora se le agregaron 19 años de presidio. Mientras que otros 2 fueron condenados a 17 años y medio de presidio, y los últimos 3 a 13 años y medio. En total, los condenados suman 93 años y todos deberán cumplir las penas de forma efectiva, sin derecho a beneficios.
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0: la región del Ñuble.
12: Un hombre fue condenado a 12 años de presidio efectivo tras ser hallado culpable de apuñalar por la espalda y matar a una persona en Bulnes durante un ataque sin provocación previa. Eso fue todo por ahora. Nos volvemos a encontrar en una próxima edición.
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1: Es la 1:56.
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5: La Cámara de Diputados aprobó un acuerdo que cuestiona la decisión del Servicio de Impuestos Internos de cobrar IVA a casas de apuestas online. Parlamentarios acusan contradicción y una legalización encubierta frente a fallos judiciales que ordenan el bloqueo de estas plataformas no autorizadas. Una auditoría externa concluyó que la Municipalidad de Valparaíso no tuvo un déficit atribuible a Jorge Sharp entre 2021 y 2024. El informe confirmó números azules y menor endeudamiento, respaldando que los 18 mil millones de pesos de déficit corresponden a la gestión anterior. Cristiano Ronaldo y Georgina Rodríguez confirmaron su matrimonio en Instagram compartiendo una foto de sus argollas de oro. Tras semanas de especulaciones sobre una posible boda en Madeira, la pareja, junta desde 2016 y con 5 hijos, hizo oficial su unión.
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0: perdí Viva Las Vegas, ni menos Love Pretender. ¿Qué caché yo? Precisamente en el último film nombrado. Ahí.
1: ¿Ahí?
0: Sí, pero que hayan pim bombín nomás.

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1: Son las 2 y 28 minutos.
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un número uno en la historia. El estadounidense Gregory Abbott llega al número uno del Hot 100 Billboard en enero de 1987 con su clásico Shake Your Down. 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
1: Son las 2:55.
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6: Inmunomédica Laboratorio presentó una querella contra una matrona que lleva 8 años en reposo médico, sumando 100 licencias y 3.028 días ausente. La empresa denuncia falsificación y fraude, señalando que la trabajadora ha sido vista en perfecto estado de salud. El gobierno informó que las oficinas consulares de Chile en Caracas y Puerto Ordaz ya están operativas para emitir documentación oficial. La designación de los cónsules está prevista para después de octubre en el marco de la reanudación de relaciones. La comunidad palestina de Chile acusó injerencia y exigió al gobierno poner límites al embajador de Israel, Peleg Lewi, tras criticar públicamente decisiones de la municipalidad de Viña del Mar. Señalan que sus dichos vulneran la Convención de Viena.
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2: Hola, hola, ¿cómo están? Bienvenidos y bienvenidas. Estamos comenzando el clásico El A Toda Marcha, que en este día miércoles 12 de agosto estamos comenzando, donde vamos a compartir dentro de los próximos minutos mucha información, vamos a escuchar la mejor música, tenemos muchas noticias también para ir comentando. Saludos para todas las radios que se conectan a esta hora de norte a sur, de mar a cordillera. Un saludo para todos nuestros auditores y auditoras. 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Bueno, vamos a ir a la música de inmediato porque tenemos un programa hoy día donde vamos a compartir buenas canciones y, bueno, todas las secciones que tú ya bien conoces. Vamos a la música, bienvenidos y bienvenidas.

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1: Son las 3 con 25 minutos.
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14: Muy bien, revisamos lo que pasó un día como hoy en la historia de nuestro país. En 1818 se crea el puesto de intérprete en Valparaíso. Así es. En 1842 también se establece una lotería semanal en Santiago para atender al servicio de policía. En 1842 se manda a construir en Santiago un hospital general que se denominará San Juan de Dios de Santiago. También te voy a contar que un día como hoy, en 1880, grandes exequias en honor de las víctimas de la Guerra del Pacífico. 1888 se procede a destruir el puente Calicanto sobre el río Mapocho. 1983, 23 personas mueren en Chile durante una jornada de protestas. Y en el año 2004, la Corte Suprema chilena rechaza la reapertura del proceso por el asesinato de 1976 del diplomático español Carmelo Soria. Ahí está. Lo ocurrido un día como hoy te lo contamos aquí, en el clásico La Toda Marcha. Vamos a continuar con más canciones en la compañía para ti, con estos éxitos.

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1: Quiero contarte que un día como hoy, 12 de agosto, pero de 1978, esta banda, The Commodores, llegan al primer lugar de la revista Billboard con su clásico Three Times a Lady. Así es, un número uno que recordamos de la década de los 70 aquí en La Toda Marcha.

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1: Son las 3 con 58 minutos.
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12: Inmunomédica Laboratorio presentó una querella contra una matrona que lleva 8 años en reposo médico, sumando 100 licencias y 3.028 días ausente. La empresa denuncia falsificación y fraude, señalando que la trabajadora ha sido vista en perfecto estado de salud. El gobierno informó que las oficinas consulares de Chile en Caracas y Puerto Ordaz ya están operativas para emitir documentación oficial. La designación de los cónsules está prevista para después de octubre en el marco de la reanudación de relaciones. La comunidad palestina de Chile acusó injerencia y exigió al gobierno poner límites al embajador de Israel, Peleg Lewi, tras criticar públicamente decisiones de la municipalidad de Viña del Mar. Señalan que sus dichos vulneran la Convención de Viena.
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2: Viajamos a un 12 de agosto, un día como hoy, pero de 1989. Richard Marx llegaba al primer lugar de la revista Billboard con su éxito Right Here Waiting, canción que vamos a recordar, que también fue uno de los temas más escuchados ese año, un día como hoy, 12 de agosto. Lo recordamos aquí en el clásico La Toda Marcha.

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3: Son las 4 y 27 minutos.
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Muy bien, te quiero contar que estamos saludando hoy día en el Santoral Católico con mucho cariño a quienes se llevan el nombre de Laura. Así es. ¿Qué significa el nombre de Laura? Victoriosa. Eso significa Laura, victoriosa, de origen latino. Laura es franca, creativa, sentimental. Siempre logra lo que se propone por su gran dedicación y energía. Necesita tener cerca a sus afectos, a quienes se le quieren. En amor, Laura, a ver, es cariñosa y fiel con la persona que ama. Así que Laura, le mandamos un abrazo cariñoso, que lo pase muy bien en el día de hoy. Y a quienes están celebrando su cumpleaños, también algún acontecimiento especial, algún aniversario, también nuestro saludo cariñoso. Laura, felicidades.

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1: Muy bien, quiero contarte un día como hoy, 12 de agosto de 1949, nace el británico, el cantante Mark Knopfler, vocalista y guitarrista de la banda Dire Straits. Él también realizó una destacada carrera como cantante solista. Aquí lo vamos a recordar junto a Dire Straits en el día de su cumpleaños. Felicidades, Mark Knopfler.

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1: Son las 5 con un minuto.
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8: Las Diablas afinan detalles para su debut mundialista de hockey césped contra Países Bajos en Amstelveen. Como preparación, el Team Chile disputó un entrenamiento amistoso frente a India. Las nacionales integran grupo junto a Australia, Japón y las locales. El diputado del Partido de la Gente, Alex Nahuelquín, presentó un proyecto para crear la región de Chiloé, abarcando 11 comunas, Islas Desertores y Palena. Aunque el biministro Claudio Alvarado descartó la iniciativa, la bancada insiste en evaluar las necesidades de su identidad territorial. El prolongado bloqueo en los Libertadores amenaza la llegada de insumos importados para fiestas patrias. Aunque Fedecarne asegura stock estable y respaldo de la producción nacional, su gremio instó a potenciar la ganadería chilena frente a las fallas en los pasos fronterizos.
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Santa Marta. Muy bien, estamos aquí en el clásico, somos el A Toda Marcha. Voy a comentar algo de Mon Laferte, que recibirá importante premio en Estados Unidos por visibilizar la igualdad y los derechos humanos. Claro, la Fundación de los Premios anunció el pasado 3 de agosto que Mon Laferte va a recibir el premio a la justicia social en la edición número 39 de los premios de la herencia hispana, uniéndose a la cantautora, activista y actriz mexicana Jimena Sariñana. Premio de Música y el Pueblo de Minnesota. De acuerdo al sitio oficial, la cantante será reconocida por su compromiso de utilizar la música y la expresión artística como plataforma para el cambio social, centrándose en cuestiones de igualdad, derechos humanos y las experiencias de comunidades afectadas por la discriminación y la violencia en Estados Unidos y también América Latina. Claro, ella dijo que se siente honrada, nunca imaginé que llegaría un momento en mi vida o carrera en el que me reconocieran por perseguir los proyectos que realmente me importan, dijo Mon Laferte tras conocer esta noticia. Claro, Isabel Allende también recibió este premio en alguna oportunidad. Amigos, amigas, vamos a continuar con más canciones. Seguimos aquí en El Clásico, te acompañamos en la Toda Marcha.

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2: Son las 5 con 25 minutos.
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2: Muy bien, recuerda que estamos aquí en El Clásico, somos El A Toda Marcha, te agradezco que nos acompañes. Oye, ahora uno puede elegir el nombre de usuario en WhatsApp. ¿Eh? 8 consejos para proteger tu número y elegirlo de forma segura. Claro, durante el mes de julio, WhatsApp extendió la reserva anticipada de nombres de usuario. Es una nueva función que permite a los usuarios contactar a otra persona sin necesidad de compartir su número de teléfono. Con esta medida, los usuarios particulares y empresas pueden reservar un identificador propio, vinculado o no, a sus cuentas de Facebook e Instagram, y usarlo en lugar del número de teléfono para iniciar o recibir conversaciones. Está muy bueno esta forma, ¿no es cierto?, de contacto. Para las personas, las ventajas de seguridad son evidentes. Poder dar una arroba en un grupo del colegio, del trabajo o en un evento masivo evita que cualquier desconocido se quede con el número personal, un beneficio blindado por herramientas como la clave de username para filtrar, dice, quién escribe por primera vez. Bueno, y a esto se suma otra herramienta que llega junto con los nombres de usuario, un botón nativo para solicitar información de contacto dentro del mismo chat de forma automatizada. Así las marcas pueden pedir el número del usuario directamente en la conversación de manera limpia, reduciendo a cero los errores manuales de tipeo frente a los métodos tradicionales. Claro, el número de usuario de WhatsApp, ¿eh? Ahí entregan una guía de seguridad para blindar tu número. Los usuarios comunes, por su parte, pueden seguir algunos consejos de seguridad de InfoBip para elegir bien su nombre de usuario. O sea, ustedes pueden poner su nombre de usuario en WhatsApp. Está muy buena la herramienta, es muy, muy buena. Yo creo que hay que saber utilizarla, ¿sí? ¿Eh? Muy bien, noticias de tecnología que te comentamos aquí en El Clásico y La Toda Marcha. Vamos a continuar con las canciones.

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Marcia. Bueno, ya estamos de regreso. Saludos a nuestros amigos del norte de la región de Atacama, región de Coquimbo. Hemos visto Iquique también con granizos, con también estas tormentas de arena, tormentas eléctricas también, en fin, y con mucha lluvia. Saludos para nuestros amigos del norte también, que están en la sintonía. Amigos, amigas, quiero comentarles que tenemos información del desempleo juvenil, que subió en todo el mundo, no solamente acá en nuestro país, y hay más de 250 millones de ninis. ¿Qué son los ninis? Jóvenes que no estudian ni trabajan. ¿Usted conoce algún nini por ahí? Bueno, unos 67 millones de jóvenes entre 15 y 24 años están desempleados en el mundo. Una tasa de 12,4% y 257 millones no estudian ni trabajan. Un 20% indican los nuevos datos de la Organización Internacional del Trabajo. Las cifras del año 2025 suponen un aumento de una décima en la tasa de desempleo juvenil del anterior informe del 2023, dice acá la nota. Claro, cuando el indicador bajó a su mínimo histórico. Bueno, los datos también suponen un aumento de tres décimas en el caso del porcentaje de los ninis, que como dijimos, son jóvenes que ni estudian ni trabajan, los ninis. Lo que los expertos de la OIT atribuyen a factores como estancamiento del crecimiento económico o el impacto en el empleo de la inteligencia artificial. Bueno, en el anterior informe dibujamos un panorama positivo de unos jóvenes que se beneficiaban de la recuperación tras la crisis del COVID. Pero la situación ha cambiado en un contexto de ralentización y tensiones geopolíticas, analizó la directora del Departamento de Empleo y Empresas Sostenibles, Suki Disgupta. La experta alertó que la tasa de desempleo juvenil ha aumentado mientras la general disminuía ligeramente. Bueno, el impacto de la inteligencia artificial también ha sido bastante grande, ¿no? De eso vamos a hablar también en un ratito más. Así están las cosas entonces con los ninis y este desempleo juvenil que sube en todo el mundo. Los jóvenes les estaba costando mucho encontrar empleo. Amigos, amigas, vamos con más canciones aquí en el clásico La Toda Marcha. ¡Ah!

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1: Son las 5 con 56 minutos.
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3: La Municipalidad de O'Higgins, región de Aysén, confirmó la muerte del alcalde José Claudio Fica, quien habría presidido durante la mañana de este miércoles el Consejo Municipal. Por medio de un comunicado difundido en redes sociales, la Casa Edilicia destacó su compromiso, trayectoria y vocación de servicio. La Asociación Chilena de Municipalidades firmó convenios para incorporar a los gobiernos locales al desarrollo del deporte inclusivo y acercar los Juegos Mundiales de Olimpiadas Especiales Santiago 2027 a todo el país. El gobierno ajustará el reglamento de la ley Carín para aplicar un control de admisibilidad a las denuncias y priorizar la investigación interna en las empresas. Con esto se busca evitar denuncias inconsistentes y descongestionar la alta carga operativa en la Dirección del Trabajo.
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Así es, estamos en el clásico, somos el A Toda Marcha. Y hay una empresa chilena de conservas que quebró y van a rematar más de 70.000 productos, dice acá la nota. ¿Cuándo es la subasta online y cómo participar? Uy, si me acuerdo de esta empresa, que es una histórica empresa nacional de conservas, que se llama Centauro. Yo me acuerdo haber comprado unas carbonadas, incluso tenían hasta cazuela que venían en estos tarritos. Me acuerdo haber comprado. Claro, dice que declarada en quiebra el pasado febrero, tras más de un siglo de funcionamiento, realizará un remate online de más de 70.000 latas de conserva. La firma originaria de la región de Valparaíso arrastra compromisos con acreedores que ascienden a los 2.343 millones de pesos, siendo el banco consorcio el principal con una deuda de 994 millones. Bueno, la quiebra se concretó después de que Termodinámica Ingeniería y Servicios Industriales presentara una demanda de liquidación forzosa en noviembre del 2025. Bueno, van a rematar todos sus productos, todas sus conservas. Este jueves 13 de agosto, dice, se realizará un remate de más de 70.000 tarros de conserva. El proceso es completamente online y comenzará a las 11 de la mañana. Te voy a contar que la subasta estará a cargo de la empresa Remates del Río y entre los productos del remate destacan tarros de durazno en cubitos, tomates en cubitos, frutillas y cerezas, en distintos lotes disponibles para quienes buscan abastecer su negocio o aprovechen grandes oportunidades, señala la publicación en redes sociales. Además de alimentos, también se subastarán diversos bienes de la compañía como mobiliario, equipos y artículos de oficina. Para participar, los interesados deben ingresar y registrarse previamente en la página web, ¿no es cierto?, que se llama rematesdelrío.cl. rematesdelrío.cl. Ahí se van a subastar estos tarritos de conserva, ¿no es cierto?, de la empresa Centauro. Centenaria empresa que lamentablemente quebró. Bueno, ahí un datito más que te entregamos en el clásico, el A Toda Marcha. Vamos a continuar con las canciones para ti. 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
1: Son las 6:27.
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8: Muy bien, amigos, amigas, ya estamos terminando el programa del día de hoy. Como siempre, agradecidos de la sintonía, que nos hayan acompañado, y a todas las radios que estuvieron conectadas también con nosotros, muchas, pero muchas gracias. 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Muy bien, nos vamos. Gracias por la sintonía. Nos encontramos mañana en otro capítulo del clásico en La Toda Marcha. Que estén muy bien. Chao, chao.
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1: Son las 6:56.
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6: La UNESCO alertó que 2,4 millones de niñas en Afganistán han sido excluidas de la educación secundaria tras 5 años de régimen talibán. El veto también afecta a la universidad, amenazando con pérdidas económicas millonarias y escasez de docentes. El sindicato Chuquicamata envió una carta al presidente José Antonio Kast pidiendo aclarar el futuro de Codelco. Expresaron inquietud por la posible venta de activos y la revisión.

0: de inversiones, solicitando mantener la minera 100% estatal sin desprendimiento de activos. La Cámara Chilena de la Construcción premió a 20 liceos técnico-profesionales con la iniciativa Salas Construyo Mi Futuro. Recibirán computadores, pizarras interactivas y proyectores para potenciar la enseñanza tecnológica e industrial tras evaluar a 96 colegios del país.
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1: Son las 7 y 27 minutos.
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1: Son las 7:56.
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8: La ministra del Deporte, Natalia Duco, recibió pifias al ser anunciada en el Mundial Sub-17 de voleibol femenino. Esto en medio de encuestas que la sitúan como la autoridad peor evaluada. Tras suspenderse inicialmente por falta de quórum, la Comisión de Hacienda del Senado despachó a Sala el proyecto de Sala Cuna Universal. La iniciativa busca corregir la discriminación laboral femenina y será debatida durante la primera semana de septiembre. Un surfista argentino falleció tras sufrir una emergencia en una zona rocosa mientras practicaba surf de grandes olas en Rapa Nui. Sus dos acompañantes resultaron ilesos y la delegación presidencial evaluó.